Y con este tema damos por terminada la hora patrocinada por Dragwell Remodeling, A&M en Coyar, Kansas, por el amigo Mandín Galván. Ánimos a ustedes, muchas gracias, viejos. Saludos y bendiciones ahí para usted. Ahí para todo el equipón por ahí de Dragwell Remodeling, A&M, saludos. Ahí para el gallo, Pin Gonzalo, el Chapín, el Gatillero. Por acá seguiremos con una hora patrocinada por la doble R, saludos.

seguimos con más temas. Por acá nos llega Pepe Tobar y los Chacales. Esto se llama El Limonero. Por ahí saludos ahí para el equipo, por ahí de la doble R. Ahí saludos ahí para el doble R, para Iván Miranda. Saludos ahí para el compadre Salomé Miranda.

Por acá nos dice el Combi aquí, Wichis, saludos a Ebral Salomé Miranda desde el sur de la Florida y para la radio. Ahí verá la racita bella del Valle Florido y Sachepe, que estamos de fiestas patronales. Ánimo, saludos para toda la raza por allá de el Valle Florido. Saludos para el pariente, el Cumbia King. Ánimo, saludos

0: Ahora saludos hoy para todo el equipo de la doble R. Saludos hoy para Alan Miranda, Osvaldo Miranda, y para el compadre Salomé Miranda, y para el doble R. Ahí para Iván Miranda, Roster Martínez, saludos, ahí para el César Nacho, por ahí para Juan Diego Torres, ahí para Luciano Miranda, saludos. Y saludos para toda la raza por ahí que nos sintoniza a través de las plataformas de Facebook, MyTuner Radio, saludos.
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0: Acá nos dice.

0: Carrillo, vengo de parte del comandante, que él ya sabe a qué se dedica usted, y que quiere su mochada, y que a ver cómo le hace.
1: ¡Ah, chinga, chinga! ¿Quién le dijo a ese cabrón que aquí engordamos puercos sin capar? 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Mejor, llévele este recadito.
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Ya seguimos con más temas. Por acá nos dice el Buki de Mississippi. Por ahí le encargo la de la Mariana. Saludos, Ahí saludos para el patrocinador, el doble R. Saludos para todo el equipo. Dani

0: bien, mis amigos, les queremos enviar un saludo a toda esta gente que nos ha acompañado aquí esta noche. Vamos a continuar viendo los temas. Dice, este tema por allá que nos están pidiendo al ritmo de banda, a toda esa gente que está pidiendo la música de banda. Para allá, para Chuy Nolasco, a la gente de por allá de Río Verde, municipio de Río Verde, claro que sí, mis amigos que nos acompañan por aquí esta noche. Les vamos a cantar el siguiente tema al ritmo de banda, a ver qué les parece por aquí los temas. Indomables, complace con estos temas al estilo banda, para toda esta gente que nos pide esta música. Indomables, nosotros vamos a tratar de complacer. Y ya está este tema, compadre. Este tema al ritmo de banda se llama Por no tener suficiente.
1: Para el saludo para toda la raza por ahí que nos sintoniza.

0: realiza el...
1: Por acá seguimos con más temas. Por acá nos llega la Viviana Invasores de Nuevo León. Saludotes por ahí con los herederos de Nuevo León. Saludos.
2: Qué bien que te vuelvo a ver, compadre, te aprecio.
1: Por eso saludo para el patrocinador, el doble R.

Por ahí quedó este temazo, por acá nos dice el Buki de Mississippi, viejón, por ahí le encargo la de reproches al viento, ahí con los invasores de Nuevo León. Ánimo, saludos ahí para el buen amigazo, el Buki de Mississippi. ¡Sóbale! ¡Tómenle que se calientan! Dijera el amigo, la liga, el van, el mismo. ¡Saludos!

tenis. Acá nos dice el amigo David Peña, saludos ahí para la raza de Felipe Sánchez, que andan echándole todas las ganas allá por la Unión Americana. Saludotes, cumpliendo sus sueños. Ánimo, saludos para toda la raza chambeadora que radica en la Unión Americana. Saludos. Hay saludos y bendiciones ahí para toda la raza que se encuentra fuera de su tierra.

Por ahí ese temazo, por acá nos dice Iván Miranda, por ahí saludos a usted, mi wichi. Dice, ay, echen la de... Que te bendiga Dios de Aguazul, ay, para toda la raza por allá de la clica de la doble R y la de Moncada Remodeling. Saludos a ustedes.

Ahí saludos para toda la raza, por ahí que esté en sintonía de Radio San Chepe. Por ahí saludos ahí para el equipo de la doble R. Ánimo, saludos ahí para el doble R. Iván Miranda, saludos ahí para el compadre Salomé Miranda. Pero me... ¡Súbale mi raza!

0: Ay, que de ese temazo, mi raza, ya estamos en la recta final por ahí de esta horita patrocinada por la doble R. Muchas gracias, saludos y bendiciones por ahí para todo el equipo. Por acá nos dice el amigo Iván Miranda, por ahí la de la M grande de los impostores. Ahí para el tío Polla, para que le tome al Bucana. Ánimo, saludotes.
1: Vale, vamos a aventar un corridazo, el M grande, a petición del público. Para toda la raza de Houston, Texas, nuestro amigo compa G, Alex el Toro, la cuadra El Tejano, familia Moya, nuestro amigo René Flores también, saludazo, y dice así.

su tía, la señora Copa Hernández, por ahí que está de manteles largos, festejando hoy en este día. Muchas felicidades, que Dios le dé muchos años más de vida y salud al lado de toda su familia. Por ahí le deseamos muchas felicidades de parte de Radio San Chepe y un servidor Luis Morales. Por aquí comenzamos este programita de dos horitas. Ánimo, por acá nos llega Vicente Fernández. Saludos.

Hay muchas felicidades. Ahí verá la señora Copa. Saludos. Saludos para toda la raza por ahí que la acompaña. Saludos ahí para el amigo Nelson Pillo, Juan Chintéis. Ahí para el Loro. Saludos ahí para el amigo La Treve Sanchepe. Para el amigo Beto Hernández por ahí que nos

nos dice un saludo para Eduardo Acosta. Y Febio López de parte de Misael Loredo. Es parte de uno de los cadetes de Linares, Puro Guanajuato, de Rosenberg, Texas. ¡Ánimo, saludos! Para el saludo del amigo el Buki de Mississippi.

Ahí quedó ese temazo. Por acá nos dice, por acá, el amigo David Peña, por él de cariño, ¿de dónde andarás? Ahí con los Tigres del Norte, y saludos al primo de Guerrero. También saludos a Bra Simón Sánchez, que de aquí lo apoyamos. Arriba San Luis, hijos del Cocho y pura raza freimera. Ánimo, saludote.

0: Por ahí que nos tenemos todo el toro grande, José Arana dice, por ahí, saludos hoy para el patrón Felipe Sánchez y al primo de Guerrero, que no falte Beto Sánchez de parte del gordo. ¡Ánimo, saludos!
1: ¿Dónde estás, Valde?
2: Estamos dedicándoles el corrido al toro grande, ¿cómo no? A nuestro amigo El Cigarrito, al portero de Monarcas, al licenciado y a todos los camaradas que le acompañan. Pareja que se ha unido en matrimonio para ustedes.
1: Arriba bonito, compadre, arriba de corrido.
2: Claro, dice
1: así, dice así. Para la familia Santibáñez López, con cariñote por ahí para Marlene.
3: Interés.

0: ¿Dónde estás, Valde?
1: Estamos dedicándoles el corrido al toro grande. ¿Cómo no? A nuestro amigo El Cigarrito, al portero de Monarcas, al licenciado y a todos los camaradas que le acompañan. Pareja que se ha unido en matrimonio para ustedes.
0: Arriba bonito, compadre, el ritmo de corrido.
1: Claro, dice
0: así, dice así. Para la familia Santibáñez López, con cariñote por ahí, para Marlene, toda su familia, nos saludamos con cariño.
1: Pégale, compayuyo.
2: Para eso les vemos el amigo Beto Hernández, que nos está patrocinando estas dos horas. Saludos.
0: Bueno,

Acá nos dice el amigo Julio Hernández. Saludos al patrocinador y a la Trevi de San José. Ahí con la canción de Me Voy Como Vine y con Laberinto también. Al Buki de Mississippi, saludos. De parte del amigo Julio Hernández, saludos.

Ay, que desde Temazo, por acá nos dice, saludos al patrocinador y a la Trevi San José del Tapanco, ahí con la canción de Me Voy Como Vine, ahí con Laberinto, y saludos para el Buki de Mississippi, por ahí de parte del amigo Julio Hernández, saludos.

0: Por ahí quedó ese temazo, porque nos dice el amigo David Peña, póngase el amigo mesero, ahí de Conjunto Primavera, por favor. Ahí un saludo al gordo que tiene puro dolor de paras. Ja, ja, ja, ánimo, saludotes, por ahí nos llega ese mensaje por ahí de David Peña. Échele salud, por acá nos llega este tema.
1: Vamos a continuar con una canción que nos están solicitando.
2: Vamos a cantar todos
0: esos. Ahí saludos a la señora Copa ahí Hernández, por ahí que está cumpliendo año. Le deseamos muchas felicidades de parte de Radio Sanchepe y un servidor Luis Morales. Por ahí saludos para el patrocinador, el amigo Beto Hernández, saludotes. Y súbale mi raza, por ahí saludos para la Trevi, para el Conflays, el Freddy. Ahí para el amigo Nelson, Juan Pillo, el Chintéis, ánimo, saludos para el Loro.

0: Acá nos dice, saludos a Ever el Gordo, que se lave las patas porque le apesta regacho. Saludos.
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0: Hay que ver ese temazo. Por acá nos dice el amigo Félix Hernández, saludos ahí para ti allá en cabina de Radio San Chepe. Quiero mandar un saludo ahí para Joel Zúñiga, Chirrín Rubio, Aurelio Charcas, Brian Charcas, Domingo Hernández, de parte del Chino Hernández, del barrio Las Calaveras, desde desde Austin, Texas, con la rolita del número uno de Incomparables de Tijuana. ¡Saludos!

Por ahí quedó ese temazo. Por ahí saludos para el amigo Austin Gonzalo, el Chapín, por ahí que nos estaba pidiendo el jefe Perrón. Saludos. Acá nos dice el amigo Miguel Hernández. Saludos a Álvaro Chintéis, Nelson y toda la bandera de Resendis Construction, de parte de MH Electrical Service. Ahí con la rola del centenario, ahí con los Tucanes. Saludos a ustedes, el amigo Miguel Hernández.

Acá nos dice el amigo el Buki de Mississippi, viejón. Por ahí le encargo el rey de mil coronas. Saludos. También saludos para los de la DWR, por ahí radicando en Cleveland, Mississippi. También saludos para el Golden Boy. Ahí va el niño de oro.

Por acá se reporta el amigo Miguel Hernández, dice, saludos hoy para el Chintéis, el Nelson y toda la banda de Resendis Construction, de parte de MH Electrical Service, ahí con la rola del Centenario, ahí con los Tucanes de Tijuana, saludotes.

Por ahí quedó este temazo, por acá nos dice el amigo Beto Hernández, por ahí la de borracho, indecente, hay con refuerzo norteño, saludos para el amigo Beto Hernández, por ahí saludos para la señora Copa Hernández, por ahí que está de manteles largos, muchas felicidades, que Dios le dé muchos años más de vida y salud al lado de toda su familia. Por acá nos llega esto de refuerzo norteño, borracho, indecente, saludos.

0: Saludos para el Buki de Mississippi. Por acá nos pide esto que se llama El Rey de Mil Coronas. Ánimo, saludos a toda la raza por allá de Mississippi. Saludos. 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Saludos.
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0: Acá nos dice un saludo para los cementeros, perros de Rosenberg, Texas. Y tranquilos porque está gacho el calor. Ánimo, saludos.

Ahora solo soy el amigo, el Buki de Mississippi, por ahí que nos pidió este tema. Por acá seguimos con más temitas, por ahí solo soy el amigo Beto Hernández, ahí para Nelson, Pillo, el Chinte, el Conflate, por ahí para el Loro, ahí para Juan Hernández, Pillo, por ahí también saludos, ahí para la Trevia Sanchepe, por ahí para el amigo Freddy, por ahí para la señora Olivia, y también saludos, ahí para la Vaca Prieta, saludos, ahí para la festejada, la señora Copa Hernández, ánimo, por acá nos llega esto de los Pumas del Norte, se llama Polvo y Olvido, saludos.

Ahí quedó ese temazo, por acá seguimos con más temas, por acá nos llegan los Pumas del Norte, por acá nos llega esto que se llama el corrido de Mauro Reséndiz, por ahí para saludar al amigo Beto Hernández, por ahí que nos está patrocinando esta horita, ánimo, saludos, y la que sigue también, ahí para festejar el cumpleaños de su tía Copa Hernández, ánimo, saludos para toda la raza por ahí que está festejando, saludos.

Por acá nos dice, saludos ahí para Maurilio Vázquez y ahí para el Totas Vázquez, Oscar Hernández y None Vázquez, que se hagan presentes de parte de Felipe Guerrero. Saludos.

Acá seguimos con otro ahorita patrocinado por el amigo Beto Hernández. Saludotes. Ahí para la bala sin pólvora. Saludotes. Ahí para la bala sin pólvora. Ánimo, saludo de parte del amigo Beto Hernández. Saludos para toda la raza por allá de Rosenberg, Texas.

Por eso lo sé para el tío Miguel Ángel Morales, por ahí con el corrido de larga distancia. Saludos. Ahí va toda la familia Morales. Arriba hasta el estado de Florida de la familia. Arriba Morales. Saludos. Ahí saludos para el amigo el Churro.

Ahí queda ese temazo. Por eso, saludos ahí para el tío Miguel Ángel Morales, por allá radicando en el estado de Florida. Saludos ahí para la familia Rizzo Morales, ahí para todos los Morales radicando en la Unión Americana. Por eso, saludos ahí para el amigo El Churro. Saludos a toda la raza por allá de la Florida. Por acá nos llega esto que se llama Larga Distancia. Saludos.

Ahí saludos para el tío Miguel Morales. Saludos por allá por el estado de Florida, por ahí que nos pidió ese tema. Por acá nos dice los amigos sin Gonzalo el Chapín. Por acá le encargo por ahí mi fantasía con los Tigres del Norte. Saludos. Acá nos dice el amigo Beto Hernández por el albañil con Carlos y José Ebra. La bala sin pólvora. Saludos.

Por acá nos dice el amigo Beto Hernández, por ahí lo del albañil con Carlos y José, ahí para la bala sin pólvora, saludotes. Por acá nos dice el amigo Chino Hernández, saludos para toda la gente de San José del Tapanco, de parte de Chino Hernández, del barrio Las Calaveras, ahí con la rolita de Felipe Sánchez, saludos desde Austin, Texas, y un gran saludo ahí para mi amigo Juan Morales. De parte de Chino Hernández, muchas gracias viejo, saludotes. Ahí va el amigo Chino Hernández, saludos. Ahí está el saludo para el compadre Chirrín Rubio hasta Dallas.

dice el Chino. Ahí va mi gente, San José del Tapanco, de parte de Chino Hernández, de Barrio Las Calaveras, ahí con la rulita de Felipe Sánchez. Saludos desde Austin, Texas, y un gran saludo a mi amigo Juan Morales, de parte del Chino Hernández. Ánimos, saludos para el amigo Chino Hernández hasta Austin, Texas. Saludos. Ahí dan saludos para el tío Miguel Ángel Morales hasta el estado de Florida. Y saludos para el amigo El Churro. Saludos.

muchas felicidades para la señora Cooper Hernández, por ahí que está de manteles largos. Por ahí muchas felicidades, que Dios le dé muchos años más de vida y salud al lado de toda su familia, por ahí que se la pase de lo mejor. Muchas felicidades de parte de Reyes a Chepe y un servidor Luis Morales deseándole lo mejor de lo mejor. Saludotes ahí para la familia Hernández hasta Rosenberg, Texas. Saludos ahí para el patrocinador.

aprieta, por ahí de parte del amigo Beto Hernández, por ahí con Sin Reproches, ahí con los Indomables de Cedral, saludos. Ahí saludos para el equipo André, el Remodeling, A&M, Coyer, Arkansas, saludos para el amigo Mandinga.

0: nos dice el amigo Beto Hernández, por ahí la cama de piedra con el potro de Sinaloa y para el Papucha, saludos a para el amigo el Rodo Colunga, saludos.
1: Ay, ay, ay.
0: Saludos para toda la raza, por ahí de parte de doña Susana Rubio, que va saliendo de la chamba. Ánimo, saludos.

las trabajadoras de la senadora doña Rosario Rubio, que van saliendo de la chamba. Saludos ahí para Chena, por ahí para doña Rosario Rubio, Tere, y por ahí para Norma Flores. Ánimo, saludos.

Acá seguimos con más tema, mi raza, porque nos llegan los invasores de Nuevo León. Esto se llama Moneda Sin Valor. Échale saludos ahí para el patrocinador, el amigo Beto Hernández, hasta Rosenberg, Texas. Ahorita también saludos ahí para la

Por acá nos llegan los fiscales del norte. Esto se llama El Gallo Blanco. Un saludo para mi tío Miguel Ángel Morales, a Celestia.

Por ahí quedó ese temazo, por ahí saludos ahí para el patrocinador, el amigo Beto Hernández. Por ahí muchas gracias, viejo, saludos y bendiciones ahí para usted y su familia. Por ahí también muchas felicidades ahí para la señora Copa Hernández. Por ahí que Dios le dé muchos años más de vida y salud al lado de toda su familia. Por ahí deseándole un muy feliz cumpleaños, muchas felicidades de parte de Radio San Chepe y un servidor Luis Morales. Por ahí que se la pasen a todo dar. Por aquí llega cabina de Radio San Chepe, el amigo Lalín Galván, el mismo. Ahí para seguir complaciéndolos con más temas. Por ahí con una horita también patrocinada por el buen amigazo Beto Hernández. Por ahí saludos ahí para el amigo, por ahí para Mandín Galván, que nos patrocinó la primera hora. Muchas gracias, viejo, saludos y bendiciones. También saludos ahí para el buen... Los buenos amigos por allá de la doble R, por ahí que nos patrocinaron la segunda hora. Muchas gracias, viejones. Saludos, igualmente bendiciones ahí para ustedes por allá en la Unión Americana. Por ahí también saludos ahí para el amigo Beto Hernández y por ahí para toda la raza por ahí. Tengan mucho cuidado por ahí con las redadas de migración. Por ahí saludos y bendiciones, mi raza. Por ahí cuídense. Que Dios los proteja. Por acá seguimos con más temas, mi raza. Por acá nos llega esto que se llama Tu Desastre de Conjunto Primavera, algo que nos está pidiendo el amigo Beto Hernández, patrocinador de estas dos horas. Por ahí que tengan una excelente noche. Mi nombre es Luis Morales, Dios me los cuide y me los bendiga. Esto se llama Tu Desastre y ¡súbale!

Transmitiendo desde San José del Tapanco, Río Verde, San Luis Potosí. En estos momentos al aire, el mismo Lalín Galván. ¡Ay, Amalia!

amigos, muy buenas noches para toda la raza que por acá sigue sintonizando Sanchepe Radio. Les saluda en camino a su amigo Lalín Galván, el mismo por aquí para seguirlos complaciendo, agradeciendo bastante a nuestro patrocinador Beto Hernández, la raza de Rosy Mertejas y el equipo de Residencia Construcción Viejote de corazón. Muchísimas gracias, por aquí seguimos a la orden para todo lo que ustedes gusten por aquí, por supuesto, y complaciendo a todos y cada uno de los radioescuchas. Nos vamos con más de la música. También por ahí para Cristal le mandamos un cordial saludito, esperando que se la pase bien bonito, bien chingón, en compañía de toditita su familia, que también se encuentra de manteles largos por parte de Beto Hernández. Le mandamos un cordial saludito. Y por supuesto, allá para Cleo Hernández, para Copa Hernández, saludos cordiales, esperando se la pasen las dos de la mejor manera posible. No todos los días son de fiesta, no todos los días son de reunión familiar, así que esperamos que este día haya concluido de una manera especial y se la sigan pasando bien bonito. Mientras tanto, a través de Sanchepe Radio les enviamos esto, pero si ya partieron el pastel porque me solicitaron las mañanitas, vámonos con esto para que se alegren un ratito y un poquito por acá con la sintonía de Sanchepe Radio. ¡Ánimo! ¡Ahí la raza de Rosy Mertejas!

por toda la raza de Rosemar, Texas. Saluditos corderos de la raza que por acá nos sigue sintonizando. Allá para los buenos amigos de Catarata del Niágara, el viejote por acá para ánimo viejote, allá para el Niño de Oro también, por supuesto. Allá para Hugo Bosa, saludita de la buena viejote por acá, dice el viejón Felipe Guerrero. Muy buenas noches, viejote. Ahí para don Mauricio Vázquez y el compadre que anda de visita, por supuesto, le mandamos un saludito por parte del el viejote Felipe Guerrero, Sarosito, la buena viejón. Allá por Oscar Hernández y la raza carrerera del Metito Sur de Llorio, le mandamos los cordiales saluditos. Que nos dice buenas noches y saluditos ahí para don Mauricio Vázquez. ¡Ánimo! Nos vamos con más de la música, complacemos con esto por ir para el viejote Rodo Colunga, la raza que anda por allá, por supuesto, de visita por la ciudad de Rosemar, Texas. Le mandamos este cordial saludito, viejote, y complacemos con los temas a cargo de los carretes de Linares.

0: ¡Ánimo, viejo! Ya para el viejón Rodo Colón, la raza que anda de visita por Rossi Merteca. Le enviamos un saludito, viejo, por ahí para Copa, nuestra festejada.
1: ¡No me vas
0: a...! Espérate poquito, oiga. Allá para Cleo Hernández, saludos, corderes, viejo, por acá para Felipe Guerrero y la raza carrerera del sur de Georgia. Al carnal Mandín Galván, la raza de Coyo Arcanzas, también le mandamos un cordial saludito. Mis amigos, señoras y señores, continuamos con más de la música. Nos vamos con esto. Los temas que tenemos pendiente a cargo de los hermanos Rodríguez. Por ahí para la clica de la doble R también, por supuesto. La raza que nunca nos deja solo, les enviamos un cordial saludito por el gallo Martínez, a Rosita, la buena, viejote. Les complacemos con estos temitas.

noche de Pepe Viernes. En esta noche por acá continuamos con más de la música. Por ahí saludamos al patrocinador Beto Hernández, la raza de Reséndez Construcción, allá por Rosemer, Texas. Ahí por ahí dice el viejote, ahí écheme Leonardo Reyes, ahí para el Conflace. Por supuesto que sí, viejote, no mal encargo, que ya se la sabe, oiga, por ahí para el Conflace, que no le eche leche, que le eche por acá chevecita, porque es viernes y el cuerpo lo sabe. Ánimo, viejote, por acá para Felipe Guerrero, viejote, por acá para el buque de Mississippi. Saludos cordiales ahí con los internacionales. Tenemos pendiente el albañil, me parece que sí, por parte del viejote, la raza del sur de Georgia, Felipe Guerrero, por acá por el buque de Mississippi. Ahí te encargo la de reproches al viento, mis raza, mis, se me hace que nos vamos a ir con un doble play. Hijo, mi compa Lalín, mi Lalín, ¿cómo andamos? Díjote, oiga, pues aquí andamos echando algo de rolitas, gracias al patrocinador Beto Hernández, la raza de Rosy Mertecas, mi compita, el buque de Mississippi. Ahorita lo enfilamos, díjote, tenemos por ahí pendiente los temas a cargo de los invasores de Nuevo León. Nos vamos con un doble play, se llama Leonardo Reyes, allá para el Conflace, pero díjote, ya se la sabe, no le eche leche. Échale cheve porque nos vamos con esto.

0: ¡Ánimo, viejote! Como dijo la linga Loani, tómenle porque se le calienta, viejote, por acá para Felipe Guerrero. Salosita, salosita, la buena, viejote. Le mandamos un cordial saludito. Ahorita miramos el temita por acá. Nos vamos a ir con un doble play de los temas que me estaba solicitando el buque de Mississippi. Se llama Reproches, lleva por nombre Reproches al Viento, a cargo de los Invasores de Nuevo León. Por acá también para el viejote Beto Hernández, nuestro patrocinador. Ahí echeme una despedida de un jinete. Ahí para mi compita la Trevidi de San José el Tapanco, por supuesto, viejote. Diga, como dijo mi esposa la tóxica, ahí écheme señales de humo porque no sabía que estaba por acá con nosotros, pero qué bueno. ¡Ánimo, mi raza! ¡Nos vamos con eso! Se llama Reproches al Viento, de los temitas a cargo de los Invasores de Nuevo León. Mi compita Buki de Mississippi, usted también tómele, viejote, porque se le calienta el caldo. ¡Puro San Chepe Radio!
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Se convierte el buque de Mississippi, Salosita de la Buena BJ, y tómenle porque se le calienta, ya se la sabe. ¿Qué dijo por acá para terminación 93-54? Mi compita Miguel Hernández, dijo de la raza del Minetito Barrio Las Cumbres, erradicando allá por Needview, Texas. Le damos la más cordial bienvenida por acá, nos vamos con este temita por parte por acá del Beto Hernández, nuestro patrocinador. Allá para mi compa el Trevi, la Trevi de San Chepe, BJ, le complacemos con los temas a cargo de Respeto al Norte. Se llama Despedida de un Jinete, y por supuesto, ya se la sabe que le tiene que tomar porque si no se le caliente el caldo, viejote. Por acá para Oscar Hernández también le damos la más cordial bienvenida. Nos vamos con esto, mi raza, pero tómenle porque se le calienta el caldo. Y ánimo, mi Trevi de San José el

Santa Panco, y le mandamos un saludito, viejote. Y por acá estuvimos como haciendo con ese temita. Por allá para Felipe Carrera, viejote, tómenle porque se le calientan ahí. ¿Cómo lo hacemos con esto? Si no es este temita, viejote, échenme un mensajito para atrás. Viene los de los temas de los internacionales de Durango. Se llama El Albañil, con todo gusto, como lo hacemos. Por acá con el permiso de nuestro patrocinador. Y si no es, ahorita écheme un mensajito y usted se lo corregimos, viejote, se lo catafixiamos como Chabelo. Por acá para terminación 8332, ponte una de los prófugos. Y saluditos ahí para Eduardo. A ver qué nos dice por acá por ese ladito, viejote. Muy buenas noches, ya para terminación 8332. Ahí ponte uno de los prófugos y un saludito por ahí para Eduardo Acosta y Fabi López, de parte de Misael Loredo, de Rosemar, Texas, y arriba los cementeros perros del Meretito, estado de Guanajuato. Por supuesto que sí, mi gente, nos vamos con esto, viejote. Oscar Hernández, ahorita le enfilamos su temita. ¿Qué dijo el viejote? Ahí dígale a Felipe Guerrero y Maurilio Vázquez. ¡Ay, Amalia! Que le tomen porque se les calienta el caldo. Mi raza, mi compa Felipe Guerrero, si no es este temita, ya se la sabe que se la catafixiamos, oiga. Allá para Copa Hernández, oiga, Cleo Hernández, saludos cordiales, ánimo.

Saludcita la buena, viejote, por acá, como dijo el viejote Oscar Hernández, ahí en la raza carrerera del sur de Georgia. Tómale, viejote, por ahí para Felipe Guerrero. Ahí a Maurilio Vázquez, que le tomen porque se les calientan. Saludcita la buena, viejona, así a toda la raza del mertito sur de Georgia. Le mandamos el saludito a mi compa el Buki de Mississippi, por acá para la terminación 8332. Ahí tenemos el temita pendiente. Allá para Eduardo Acosta y Fabi López, de parte de Misael Loredo, del mertito Rosenberg, Texas, y arriba los cementeros más perros de todo el estado de Guanajuato, viejote. Ahí tenemos un tema pendiente de los prófugos, con muchísimo gusto. Nos vamos a ir con esto por acá para Miguel Hernández, la raza del Mertito, la raza por allá de Nidio, Texas, la raza de Barrio Las Cumbres, San Luis Potosí. Nos vamos con esto antes de que se nos caliente el caldo, oiga.

0: ¿Qué dijo el hijote por acá por parte de Beto Hernández? Ahí saluditos ahí para Oscar Hernández. Muy buenas noches, hijote. Ahí la raza del Bertito, la raza del sur de Georgia. Saludos corderas, mi compa el Buki de Mississippi, mi raza. A los buenos amigos de Porte Martínez, saludos corderas. Oiga, por ahí también para a Miguel Hernández, a Losita, la buena viejote. Nos vamos con eso, los temas a cargo de los prófugos de Nuevo León, complaciendo ahí a la terminación 8332, enseguida viejote, con muchísimo gusto, ya lo tenemos por acá enfiladito, ahí para los cementeros más perros del estado de Guanajuato. Fugos les de complacemos
1: esto, que con estamos los temas solicitando a cargo mucho, de los prófugos de Nuevo León.

0: Ánimo, viejote, ¿qué dijo la raza de Puerto Martínez? Ahí cuando tengas chance, viejote, te encargo una de Beto y sus canarios, por supuesto que sí. Mientras tanto, por acá, por este ladito, por supuesto, viejote, por ahí para Beto Hernández, a la osita de la buena. Ahorita nos ponemos de acuerdo, viejote, claro que sí, mi compa el buque de Mississippi, ahorita vemos el, a ver qué rollo. ¿Y qué dijo por acá para Rodo Colunga? Y te encargo nuevamente los temas a cargo de los carretes de Linares, dos vicios tengo en la vida, viejote, tenemos un temita por acá por delante, y ahorita complacemos con eso, así que sin más que ver, nos vamos con esto, y a la raza piciadora, y gatámele porque se le calienta el caldo.
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0: Ahí nos vemos, amigos de Puerto Martínez, a los 7 de la buena, viejones, ánimo.

0: ¿Qué nos dices por acá, viejote? Por acá, para el buque de Mississippi. Saludcita a la buena, viejota. Rímate poquito el micrófono. ¿Qué nos dices?
1: Ahí le encargo la de... Águila. Y súbele por Radio San Chepe. Que se escucha hasta los Mississippi, viejo.
0: Ánimo, viejo, allá para el compa, el buque de Mississippi. Tenemos ahorita un temita de los Ávila. Por supuesto que sí, ni más rico ni más pobre. Ahí tenemos el filadito, el tema de dos vicios de los temas de famosos del Bravo, complaciendo por allá para Rodo Colungo, la raza que anda de visita por Rosy Invertecas. Dijote, ahorita te enfilamos ese temita. Beto Hernández, a Rosita, la buena. Nos vamos con esto, mi raza. Y tómele, ya se la sabe, porque se le calienta el caldo, oiga.

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mi compa. Ándale pues, mi compa, vamos a enviar un bonito saludo para la gente, pariente, donde se dan las pitayas, viejo. El fuerte Sinaloa, mi compa. Esa gente de Huachochi, saludos. Vamos a enviarle el tremendo corridazo de la riata, mi compa. Ahí dice, viejo.

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si venimos a trabajar y andamos con estas cosas. Lo que pasa es que estamos bien contentos esta noche de estar con todos ustedes. Raza bonita, gracias por acompañarnos. Mil disculpas a mis abuelos por mirarnos aquí empinando las botellas. Gracias por acompañarnos, mis abuelitos. Esta noche con nosotros nos sentimos bien contentísimos. De las grabaciones se llama El Amor Se Fue.

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Jiménez, directamente desde el rancho San Gabriel, en Allende, Nuevo León, de los corridos, corridos ya de veras. Mi compa Leandro Ríos, impostores de Nuevo León, se lo enviamos, se llama El Amo. Ahí le va, primo.

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0: tenemos un cariño muy especial, porque aquí crecimos en Houston, Texas, señores. Está por aquí nuestra familia que nos acompaña esta noche, nuestros colegas músicos, a toda la raza que nos acompaña. Nos sentimos a...
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1: Ándale pues, continuamos, seguimos adelante. Saludita a mi compa. Otro de los corridos que viene por ahí para toda la raza de Jalisco. Un saludo muy especial, dice este tema. Se llama Raza Jalisciense y dice mi compa.

0: ¡Sale otro!
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cuando era niño, mi madre me decía: hijo, no juegues con las armas. Y me dio su bendición.

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una canción que ustedes conocen y vamos a aprovechar y agradecerle a todos ustedes por hacer de esta canción todo un éxito. Gracias a ustedes, tenemos bastante trabajo nosotros y estamos aquí arriba del escenario gracias a todos ustedes. Se llama la canción

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0: estamos junto con nuestros amigos de Parranda, Duetazo.
1: Impostor de Nuevo León, de los temas viejitos pero sabrosones para todos ustedes. Llevo por nombre La Visa. Suelta la copa.

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Muy, pero muy buenos días. Hoy día es 11. Hoy es 11 de julio del 2026. 11 de julio de 2026. Pues muchísimas felicidades a los que cumplen años el día de hoy. Pues arrancamos un poquito tarde porque por aquí pues se nos fue un poquito la señal del internet. Así es que arrancamos un poquito tarde, pero sin sueño, como dice la palabra por ahí. Ya estamos aquí con ustedes. Así es que esta hora ya no es romántica, pero por ahí, pues, va a ser de toda la música, por ahí ya de borrachera. No se crean, hombre, muy temprano para la borrachera, ¿verdad? Así es que, pues, cualquier temita que gusten, por aquí vamos a estar a la orden. Mi nombre es Elizabeth Guillén, más conocida como La Coqueta. Así es que entra de toda música, porque, pues, como les digo, por ahí se nos fue la señal de internet. Así es que, pues, ya estamos aquí con ustedes trabajando un ratito. Pues bueno, nos vamos de 9 a 10 de la mañana con todo músico, con todos los temitas y pues vámonos con este tema para que se pongan a bailar un rato.

Amanecimos muy, muy román, muy, ¿cómo se dice? Muy cumbiones el día de hoy. Pues bueno, ya estamos aquí con ustedes. Mi nombre es Elizabeth Guillén, más conocida como La Coqueta, y comentarles que pues esta ahorita es libre, es barrita libre para todos ustedes con todos los temas, con la mejor de la música. Y por ahí esa cumbia que por ahí va a ser desde el grupo, dentro del grupo Flash. Así es, 9:10 de la mañana, que no se les haga tarde, y vámonos con ese tema, otro tema para que se pongan a bailar, hombre, de los tigrillos.

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1: Por ahí nos vamos a ir ahorita con los mensajes que nos están llegando. Un tema que nos estaba pidiendo ese buen amigazo David, que nos dice, un saludo para el amigo Beto, dice, y cariño, ¿dónde andarás con los Tigres del Norte? Saludos para mi amigo, el de Guerrero, saludos para todos ustedes, esos fremeadores que ya andan trabajando, que ya andan correteando la chuleta, muy pero muy buenos días. Nos vamos con este tema y con más temitas, como les comento, es barra libre para todos ustedes para que pidan sus temas aquí con La Coqueta. Vámonos con este tema.

0: ¿Qué nos cuenta el buen amigazo Junior? Muy buenos días, Junior. Ya andamos aquí en sintonía de Radio San Chepe. Dice, saludos, coqueta. Saludos para los premiadores de Houston con la canción El Otro de Grande, del Grande de con José Alana. Vámonos con ese tema. Buenos días, Junior. ¿Cómo andamos?
1: Estamos dedicándoles el corrido al Toro Grande. ¿Cómo no? A nuestro amigo El Cigarrito, al portero de Monarcas, al licenciado y a todos los camaradas que le acompañan. Pareja que se ha unido en matrimonio para ustedes.
2: Arriba bonito, compadre, arriba de corrido.
1: Claro, dice
2: así, dice así. Para la familia Santibáñez López, con cariñote por ahí para Mar-

0: Nuestros amigos que estaban solicitando corrido al toro grande Carlos Cruz, acabamos de complacerles. Vamos a buscar por ahí el...
1: Vámonos con más temitas, vámonos con más música. Oigan, por ahí teníamos problemas, estamos teniendo problemillas, un poquito problemillas con el internet por ahí, una disculpa. Pues a las personas que esperan la música romántica por aquí ya me están comentando, pues sí, yo sé que es muy bonita la música romántica, la verdad, pero pues el día de hoy, por el internet, pues una disculpa, la verdad, pero aquí andamos ya trabajando con todo lo mejor de lo mejor, y gracias a Abarrotes Galván, que esa horita corre por Abarrotes Galván, del señor Modesto Galván, esta horita pues es libre, porque pues ya no se vienen las románticas, así es que ya es libre esta horita, pero vámonos con más temitas, vámonos con más música por ahí, los traileros del norte con el Tacata.

Vámonos con más temitas, vámonos con más música para todos ustedes. La Coqueta aquí con ustedes de 9 a 10 de la mañana con este, pues esta hora romántica. Bueno, ya no es romántica, hijo de la mañana. ¿Cómo les digo, hombre? Se me pega lo romántico de la mañana. 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Y pues vámonos con más saludos, vámonos con más temitas. Por ahí es que me estaba comentando el buen amigazo Eduardo López. Dice, oiga, ¿y las románticas? ¿Dónde quedaron las románticas? Se les hizo tarde. No se nos hizo tarde, pero pues como por ahí les comento, se nos fue el internet, así es que no había internet, así es que ya andamos aquí trabajando con ustedes. Bueno, pues vámonos con ese tema, barrita libre para todos ustedes, y un tema que me está solicitando. Dice, hola bella dama, saludos para usted en cabina y saludos para sus patrocinadores, saludos para mi esposa Eli y mis hijas Dana, María, Elizabeth, Ana, Mits y para mi brother Ciro. Vámonos con ese tema que me está solicitando de los Tucanes de Tijuana.

Seguimos con más temitas. Por ahí también comentarles que la amiga Susy Morales, la China, va a entrar desde las 2 de la tarde para por ahí, para que la patro, el, hay personas que quieran o gusten patrocinar a Susy Morales, la China, desde las 2 de la tarde por aquí va a estar con todos ustedes. Y nos vamos con más temas, nos vamos con más música, ya que es barrita libre, hay que bailar, pues ya es sábado.

Así es, hombre. Ya son las 9:37 de la mañana y pues estamos con más música, estamos con más temitas aquí en Radio Sanchepe. Comentarles que por ahí Susy Morales, la China, por ahí va a entrar a las 2 de la tarde. A las 2 de la tarde va a estar aquí con todos ustedes y pues ahorita nosotros estamos de 9 a 10 de la mañana. 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Es barrita libre para todos ustedes y nos vamos con un tema de Conjunto Primavera. ¿Cómo se llama ese tema, hombre?

Vámonos con más temitas, vámonos con más música. Muy buenos días al buen amigazo Chirrín Rubio. Por ahí dice, buenas tardes, hombre. ¿Cómo que son tardes, hombre? Si apenas son días, hombre. Ya andamos por aquí trabajando, correteando la chuleta para todos ustedes. 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Por ahí de 8 a 9 no se ventó esa hora romántica porque se nos fue el internet, hombre. Por acá cuando llueve se nos va el internet, la luz y pues todos los servicios eléctricos. Así es que ahorita estamos de 9 a 10 de la mañana, pues con esta hora patrocinada por Abarrotes Galván. Vámonos con más temas, vámonos con más música. Por ahí saludos para esos fremeadores de Houston, Texas. Por ahí dice, para el buen amigazo El Gordo, dice, saludos para mi primo de Guerrero, El Gordo. Dice, le quiere arreglar los papeles, arreglarle los papeles por ahí. No le entendí muy bien, hombre, ese mensaje, pero pues saludos para todos ustedes, para esos fremeadores. Así es que nos vamos con limonadas verdes hoy, porque más de rato son amarillas, ¿verdad?

Así es, hombre. Seguimos con más temas, seguimos con más música. Muy buenos días a todos ustedes. 9:44 de la mañana. Esta hora es de 9:10 de la mañana. 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Y good morning por la mañana a todas las personas que ya nos están sintonizando. Por ahí vámonos con ese saludazo que nos cuenta el buen amigazo Héctor Flores. Dice: hola, muy buenos días. ¿Me podrías mandar un saludo para, por favor, para mi hija Yaneli, que hoy está cumpliendo sus 22 añitos, por favor, desde una canción, Las Mañanitas? Por ahí me dice: Las Mañanitas con la Fiera de Ojinaga. Nos vamos con este tema. Saludos hasta a la racita de Mississippi, por ahí el cumpleaños. Bueno, muchas felicidades para la señorita Nayeli, que hoy está cumpliendo años.

También muchas felicidades a todas las personas que hoy cumplen años. Hace ratito pusimos también las mañanitas, pues de 9 a las 9, 9 en punto, pusimos las mañanitas pues para todas las personas que hoy cumplen años. Nos vamos con más temas, nos vamos con más música y pues es Barrita Libre patrocinada por Abarrotes Galván de 9 a 10 de la mañana. Así es que arre con la que barre con un tema de Conjunto Primavera, por ahí se llama Quiero Verte Otra Vez.

Vámonos con más temitas, vámonos con más música por ahí. Saludos al buen amigazo Chirrin Rubio, que ya está en sintonía de Radio San Chepe. Dice, por favor, un temita de Vicente Fernández. Claro que sí. También comentarles que Susy Morales, la China, por ahí a las 2 de la tarde va a estar con todos ustedes. Por si gustan ahorita, pues por aquí Susy va a andar libre de las 2 de la tarde en adelante. Vámonos con ese tema de Vicente Fernández y saludos a todos ustedes. Ya es sábado.

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1: Vámonos con más temas, vámonos con más música. Ya casi son las 10 de la mañana. 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Y pues otro temita más, Los Caciques de San Luis. Por ahí se llama Me Cargó el Payaso con Los Caciques de San Luis.

Muy buenos días al buen amigazo Hugo Boss hasta las Cataratas del Niágara. Buenos días, good morning por la mañana. De 9 a 10, pues con temitas, ya les iba a decir con románticas. ¡Ah, qué caray, hombre! Me anda cargando el payaso como los caciques de San Luis, ¿verdad, hombre? No, de 9 a 10 con de ese música de toda variedad, porque pues por ahí no aventamos la hora romántica de 8 a 9 de la mañana, pero pues aquí estamos. 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Y finalizamos con este temita, este tema que es de su agrado, de Bronco. Ahora sí tengo tiempo.

Así es, hombre. De 9 a 10 de la mañana, gracias a Barrotes Galván, pues por eso ahorita patrocinada. Y nos vamos con más temas, nos vamos con más música. Pues aquí voy a estar con todos ustedes de 10 a 11 de la mañana para que pidan más temitas. Por ahí ya hay varios mensajes que ahorita vamos a sacar, que ahorita vamos a leer. Y pues gracias, gracias por estar sintonizándonos. Y mi nombre es Elizabeth Guillén, más conocida como La Coqueta. Ya andamos aquí arrancando con todos ustedes. Sabadito lindo, no te acabes, ¿verdad, hombre? Nada más que no se nos vaya el internet, con eso es todo, ¿verdad? Así mero, el internet y la luz, porque para acá, para San José del Tapanco, eso es lo que nos falla últimamente, ¿verdad? Ese internet y esa luz, hombre. Pues bueno, vámonos con este tema. El buen amigazo Chirrín Rubio por ahí dice, mándemele un saludo, por favor, a la chula más hermosa, más bruja. Más bruja de Houston, Texas, Chave Flores. Buenos días, vámonos con ese tema, La Coqueta del Laberinto.

comentarles rápidamente a todos ustedes que la Susy Morales, la China, pues va a estar a las 2 de la tarde con horitas disponibles para todos ustedes. A las 2 de la tarde, la amiga Susy Morales, la China, va a estar aquí con todos ustedes. Vámonos con ese tema. Bueno, vámonos con esos saludos, más bien dicho. ¿Qué nos dice el buen amigazo David? Dice, ¿me puedes poner la de Toro Grande con José Arana? Saludos para el primo de Guerrero, Simón Sánchez, Beto Sánchez, Felipe Sánchez, puro freimeador perro de parte del gordo. Saluditos a todos esos freimeadores de Houston, Texas. Vámonos con ese tema que nos están solicitando y pues saludos a toda la racita, pues es Barra Libre, patrocinada por el buen amigazo Chirrin Rubio.

Seguimos con más temitas, seguimos con más música. Es Barrita Libre de 10 a 11 de la mañana, gracias al buen amigazo Chirrín Rubio. ¿Y qué nos cuentan? A ver, dice, hello, buenos días, hermosa, coqueta, saludos. Una canción de Te Quiero Para Mí, de la dinastía de Tuxantla. Claro que sí, saludos hasta Tijuana a la buena amiga Olga. Muy buenos días, aquí está su tema.

Seguimos con más temitas. Ya son las 10:15 de la mañana. A toda esa racita que ya se está conectando o que apenas se anda conectando, pues es barrita libre para todos ustedes. También comentarles que Susy Morales, la China, a las 2 de la tarde por aquí va a estar con todos ustedes con horitas disponibles. Y nos vamos con ese saludo. Dice, muy buenos días, ¿cómo estás? Saludos para mi amigo Manuel Medina del grupo Horizonte. Dice, ponte por favor un tema del grupo Pegaso. Nos vamos con este tema del grupo Pegaso.

¿Qué nos cuenta la amiga Francis, hombre? Por ahí dice, oyes, hoy sí es sabadito lindo, hombre. El día de ayer yo andaba bien norteada, hombre. El día de ayer yo decía, es viernes. No, es sábado, hijo de la. No, hoy es sábado, sabadito lindo, no te acabes, hombre. Pues saludos a la amiga Francis, saludos a la racita de Rosenberg, Texas, esa racita trabajadora. Y nos vamos con un tema que nos están solicitando. Dice, ¿qué dice este? ¿Se puede poner la de cariño dónde andas con los Tigres del Norte? Claro que sí, saludos para David, para esa racita trabajadora de Houston, Texas, esos freemiadores de Houston, Texas, para que se pongan a chambear, ¿verdad?

Como luego por ahí dicen, es sabadito lindo, no te acabes, hombre. Vámonos por las caguamas que apenas son las 10:25 de la mañana, hombre. No se crean. Oigan, un tema que por ahí ando buscando, que andaba buscando, que ando buscando, a ver si sale este tema. Se escucha muy bonito, es como guapanguito, pero guapanguito con, como con, ay, no sé cómo se puede decir. Pero está muy bonito, esperemos que sí sea este tema de cuatro de a caballo. Se llama La Receta. Espero que sí sea el guapango, hombre. Si no, pues ya ni modo.

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0: puras vallas con esa coqueta, hombre. Por ahí quería el tema, un guapanguito, pero pues nomás no salió, hombre. ¿Dónde andas, chula? ¿Dónde andas, chula hermosa, hombre? Chávez Flores. Vámonos con más temitas. Saludos al buen amigazo Chirrin Rubio. Gracias. Es el patrocinador de esto ahorita de las 10 a las 11 de la mañana. Pues aprovechen, ya son las 10:29. Hay que poner más música, hay que poner más ambiente, ya que sabadito lindo no te acabes, hombre. Vámonos con este temita. Es de Víctor Banda. Se llama Fiesta de mi Tierra.
1: Vamos a entregarles un bonito tema, se llama Fiestas de mi Tierra, la composición de Matilde Rivera, de los éxitos, de la voz de Víctor Banda y su dinastía norteña.

Seguimos con más temitas. Ya son las 10:32 de la mañana. Ya iba a decir de la tarde, hombre. Ah, qué caray, hombre. Vámonos con este tema, vámonos con ese saludo. ¿Qué dice el buen amigazo Beto Sánchez? Dice, por favor, ponme temita de Los Indomables de Cedral. Por ahí se llama Un Guapango Bailando Norteñas. Dice, saludos para todos los freimeadores de Houston, Texas, que ya andamos correteando la chuleta bien tempranito, hombre.

Vámonos con más música, vámonos con más temitas. ¿Qué nos comentan y qué nos dicen? Dicen, de cargo un saludo para Gerardo Espinosa y saludos Saúl Domínguez, dice, puro plomero de Dallas, Texas, con un tema de Vicente Fernández. Gracias, Coqueta. Claro que sí, vámonos con este tema de Vicente Fernández. Saludos a todas las personas que ya nos están sintonizando. Barrita libre para todos ustedes de buen amigazo Chirrin Rubio. Gracias, gracias. Y vámonos con ese tema.

Vámonos con un temita que nos están pidiendo los premiadores de Houston. Por ahí el buen amigazo El Gordo dice, ponme un tema de Lucio Peña, Los Cadetes de Linares.

¿Qué nos cuenta el buen amigazo Hugo Boss hasta las cataratas del Niágara? Dice, muy buenos días, coqueta, saludos para usted. Y ahí con el permiso del patrocinador, me puede poner un temita, Cadetes de Linares, de verde, verde mezquite de Cadetes de Linares. Claro que sí, buen amigazo Hugo Boss, es barrita libre para todos ustedes. Mezquite.

Pues vámonos con los últimos temitas de ahorita de esta, pues mañana ya son las 10:48 de la mañana. Gracias al buen amigazo Chirrín Rubio por ahí también comentarles rápidamente que Susi Morales la China va a estar de las 2 de la tarde en adelante para por si alguien gusta patrocinar a Susi Morales la China. Va a estar a las 2 de la tarde. Pues yo ya casi voy a terminar esta ahorita. Muchísimas gracias. Hermoso cariño con Vicente Fernández.

A qué Mariana, Marianita, pues muy buenos días, excelente sabadito para todos ustedes. Yo paso a retirarme, muchísimas gracias. Gracias al buen amigazo Chirrín Rubio, también anteriormente, gracias a Barrotes Galván por esa horita patrocinada. Saludos y bendiciones para todos ustedes. Pues ya es sábado, chicos y chicas, ya van a ser las 11, me imagino que ya a las 12 de mediodía. Pues si ya son casi las 12 de mediodía ya, pues provechito, la verdad. Provecho y pues yo paso a retirarme. La coqueta con todos ustedes, Elizabeth Guillén. Nos vemos, si Dios permite, hasta el día lunes. El día lunes por aquí andaremos con ustedes. Y comentarles otra vez que Susi se va a presentar de las 2 de la tarde en adelante. Susi Morales, la China, de las 2 en adelante. Pues muchísimas gracias. Bendiciones y nos vemos. Bye, bye.

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con más corridos, pariente, más corridos aparte de yo y Don T. Núñez, que lo acaban de correr de su tierra de Choice. Vamos a seguir adelante con este bonito corrido, compadre. Se llama... ¿Cómo se va? Se vale soñar, saludos para todos los piratas y no andan en el mar. ¡Échale, Don Trini!

Vamos a continuar, mi compa, pariente. Vamos a seguir adelante con más corridos. Chacalosos, viejo, chacalosos. Y ahí le va un bonito saludo para toda la raza bonita del bonito estado de Sonora, pariente. Y ahí le va este bonito corrido, mi compa, claro que sí. Un corrido que compuso un viejo bigotón, que por ahí es muy conocido por todos, viejón. Ándale, pues, oiga. Y un saludo para mi compa Melchor, hombre, dice. ¡Ahí le va, viejo!

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¡Holi, holi, mi gente bonita! Muy buenos días, muy buenos días. Tardes, muy buenas tardes. Tengan todos ustedes. ¿Cómo andamos, mi gente bonita? Muy buenas tardes. Mi nombre es Marisol Nava y estaré acompañándolos por aquí una horita, si Dios quiere. Una horita totalmente disponible y pues con barrita libre, mi gente. Para que pidan sus temitas, mi nombre es Marisol Nava y pues aquí andaré a la orden para el desorden, mi gente. Saludos cordiales por ahí para toda la racita bella. Aquí andamos, ya llegamos. Manden su saludito, manden sus temitas, que por acá andamos para complacerlos. Vámonos, vámonos comenzando con ese temita, tarjeta roja ¿de quién? De Paco Barrón y su norteño clan, claro que sí. Vámonos comenzando con ese temita, tarjeta roja.

Ándale, viejito, pues ahí quedó ese temita. Muy buenas tardes, tengan todos ustedes. ¿Qué andan haciendo? ¿Qué andan haciendo por allá en la Unión Americana? No se crean, muy buenas tardes. Vamos comenzando con este otro temita, este temita para ir agarrando ritmo y sabor y sabrosura, como dijeron por ahí. Paloma ajena, hay que echarnos un cumbión bien loco.

Ándale, mi gente, pues ahí quedó. Ay, quedó ese temita. Ay. Vámonos con más saluditas, más temitas. Dice por acá, vámonos con ese tema de Paco Barrón y su norteño clan. Claro que sí, directo al corazón. Ay, Amalia. Vámonos con ese tema.

Ándale, mi gente, pues buenas, muy buenas tardes tengan todos ustedes. Dice por acá, ay, sí se puede con la banda macho, se llamaba Raquel. Claro que sí, con gusto, saluditos cordiales ahí para la amiga Francis Valtierrez, hasta el meritito Rosenberg, Texas. ¡Arrebacho! ¡Puras para trapear!

Ándale, mi gente. Bien dicen que soy media bruja. Dije por ahí puras temitas para trapear volumen 5 y efectivamente mi gente bella anda echando aseo. Andamos trapeando, pues trapeando con todo el ánimo, con todo el flow, con toda la actitud. Nada más no vaya a volar la chancleta. Vámonos con este temita, etapas de mi vida, grupo... ¿Qué? No le entiendo. Vámonos con este temita, etapas de mi vida y saluditos cordiales por ahí para toda la racita que está en sintonía de Radio Sánchez. Vámonos con este tema. Saluditos ahí para la amiga Francis. Francis Val

Ándale, mi rezo, pues por acá continuamos con más temitas. Dice, buenas tardes. Saluditos para Garfield Garza, de parte del Horizonte Norteño. Así merito. Saluditos cordiales por ahí a la terminación 8332. Claro que sí. Vamos por acá por lo pronto con un temita que ya tenía por acá enfiladito. Se llama Tú lo decís así, de Ana Gabriel.

Ay, ay, ay, ay, quedó ese temita, manos, por acá con más temitas moviditos, ya se las saben. Dice por acá, si no es mucha molestia, ¿cuál molestia? Sí, a eso vengo para complacerlos. Dice, ponme esa de banda mexicano, feliz, feliz. Ay, porfa, claro que sí, saluditos ahí para la amiga Francis, Francis Valtierres, hasta el meritito Rosenberg, saluditos cordiales. Y vámonos con este tema, feliz, feliz.

Ándale, mi gente, puedes comentarles, hacerle la plática. Así andamos nosotros. Andamos bien feliz, feliz. Ya nos echamos la fiesta patronal de la comunidad de Santa Isabel. Ahorita está corriendo la fiesta. Ya me imagino que ande la fiesta corriendo, ¿verdad? Están las fiestas patronales del Valle Florido. Ahí en el Valle Florido se hace baile jaripeo, ¿saben? No sé, la mera verdad, yo nunca he ido. Fui el año pasado porque nos contrataron y no nos pagaron, óigame, no, así no me gusta trabajar. No, no se crean, no, sí, créanse. Y pues luego viene, enseguida vienen las fiestas de Plazuela. La gente de Plazuela, eso sí, hacen una muy buena fiesta. Hay que estar pendientes en el jaripeo. ¿Quién va a estar en el jaripeo para ir? Para ir, aunque sea a recoger los borrachos, como dijeron, porque siempre, siempre Ray Sanchepe llega hasta el final. Luego nos dicen, no van a ir a grabar, pues paguen, paguen y vamos. Vamos desde tempranito, vamos a poner puesto. Así que vámonos por lo pronto, vámonos con unos saluditos. Dice por acá, ay, te encargo la de ya borracho con la senda norteña, claro que sí, con gusto. Complacemos por ahí a esta racita bella que está en sintonía de Radio Sanchepe.

Ándale, mi gente, pues ahí quedó. Ay, quedó ese temita, no lo había escuchado yo ahora. Vámonos por acá con un temita, un saludito más bien dicho. Dice por acá la terminación 2543. Dice un saludo ahí para los carpinteros más perros de la colonia Primero de Enero y puro mezquitic de Carmona. Sí, señor. Saludos cordiales por ahí para esa gente bella de mezquitic Carmona que siempre por acá están en sintonía Radio San Chepe. Especialmente por ahí para esos carpinteros más chingones. Vámonos por acá con un temita, el Maya de los salameños de la sierra.

0: Franz Bridgert.
1: Hola. Por acá continuamos con más temitas. Por acá se reporta el Golden Boy. A ver, vamos a ver qué nos dice.
2: Hola, mi tóxica, mi Marisol Nava, chimino, saludos aquí para Rael y Aldo y otro camarada que andan aquí con K, aquí andamos, ¿eh? Y el niño Dios va a estar de cumpleaños, desde ahora va a empezar a festejar su cumpleaños. El niño va a festejar su cumpleaños, mañana va a ser, pero ahora va a empezar desde hoy. Así que después ya nos saludes por ahí, por favor, y ahí se lo agradecería.
1: Ándele, claro que sí, mi Golden Boy, saluditos cordiales y pues muchas felicidades. Hay que empezar la pachanga desde el día de hoy. Hay que hacer un torno cumpleaños, así se dice, ¿no? Cuando es torno cumpleaños, sí, que dure el cumpleaños todo, pues toda la semana de una vez, todo el mes, hay que echarnos de festejo. Vámonos con este tema para el buen amigo, el Golden Boy, hasta el meritito Cleveland, Mississippi.

Ándale, mi gente, pues ahí quedó. Ahí quedó ese temita con saludos ahí para el Golden Boy hasta el maritito Cleveland, Mississippi. Y saluditos también por ahí para toda la raza que ande en compañía de él. Vámonos con este temita, el Corre Caballo. Y saluditos ahí para el Golden Boy.

Ándale, mi gente, pues ahí quedó. Ay, quedó ese temita. Saludos cordiales ahí para Raúl Torres. Y vámonos por acá con un temita que nos estaban solicitando. Se llama De mí, enamórate, con Grupo Legítimo. Y saludos cordiales. Ay, para toda la racita de Mezquití de Carmona. Saluditos.

Ándale, dijiste, pues por ahí quedó este temita. Vámonos por acá con más saluditos ahí para la raza de la Queretana. Saluditos cordiales ahí para la amiga Delia Castillo. También por ahí para la racita del ranchito San Sebastián. También por ahí a la racita del ranchito. Por ahí a la raza de la Queretana. Por ahí a la raza de Rayón. Saluditos, vámonos con este tema que nos están solicitando. Un clavo, saca otro clavo. Y saludos ahí para Delia Castillo. Hasta la Queretana.

Pues mi gente, muchísimas gracias por estar en sintonía de Radio San Chepe, espérate. Muy buenas tardes, tengan todos ustedes, saludos cordiales por ahí para toda la racita que se estuvo reportando el día de hoy. Pues muchísimas gracias, y por ahí a la racita que estuvo en sintonía, muchísimas gracias también. Vamos a lo pronto con este temita, El Único Camino, de los Cadetes de Linares. Y puro Linares.

Ándale, mi gente, pues ahí quedó ese temita. Por acá le mandamos saluditos cordiales al buen amigo Misael Loredo y puro Horizonte Norteño. Claro que sí, saludos cordiales hasta donde quiera que se encuentren sintonizando Radio San Chepe. Por ahí también le mandamos saludos cordiales por ahí a los primeros más perros de Houston y de Sheridan. Claro que sí, por ahí también a la terminación 2546, la racita de Mezquití de Carmona, a esos carpinteros más perros de Mezquití. Saluditos cordiales también por ahí para la amiga Francis Valtierrez, hasta el meritito Rosemary, Texas, por ahí al Golden Boy, la raza de Cleveland, Mississippi, por ahí a toda la racita que anda en chinga laborando y a los que no, pues también. Vámonos por acá con saludos también ahí para la raza de Cataratas del Niágara. ¿Cuál raza? Si nada más es uno, mi buen amigo Hugo Boas. Saluditos hasta las Cataratas del Niágara. Saludos cordiales también por ahí para la buena amiga Ana Sánchez. Saluditos cordiales y puro Radio San Chepe, como debe de ser. ¿Cómo de que no? Vámonos con este temita, El Destino. Y también saludos cordiales ahí para la raza de la Queretana, que el día de hoy pues están acá en sintonía de Radio San Chepe.

Ay, nomás, ay, nomás, quedó ese temito para ir destapando las primeras, no es cierto, no se crean. Muy buenas tardes, tengan todos ustedes, mi gente bonita. Mi gente, yo ya me paso a retirar, muchísimas gracias por ahí a toda la racita que estuvo en sintonía de Radio Sanchepe, en sintonía de Radio Sanchepe. Mi gente, muchas gracias, yo ya me voy, que pasen una excelente, excelente tarde de sábado. Y si toman, no manejen. Y si van a tomar, manden a alguien que tenga papeles, que tenga visa, que ande bien acomodado, que ande bien pisado. No vayan ustedes si no traen papelito. Ay, para evitar cualquier cosa. Así evitamos, ¿verdad? Y pues pisteemos en la casa, ahí encerraditos, casi casi en la parte de abajo. Ya ven que les dejan un pedacito a la casa. Ahí hay que meternos. No se crean, mi gente. Ay, hay que echar puro cotorreo, pues ya que eso. Recuerden que si la vida nos da limones, pues hay que agarrarla a limonazos. No es cierto, no se crean tampoco. Mi gente, yo ya me voy. Ya me voy para no fastidiarlos, para no aburrirlos. Por acá me ponen hasta nerviosa. Para no aburrirlos, que pasen una excelente tarde. Cuídense mucho. Si toman, no manejen. Y si manejan, pues no tomen, ¿verdad? No, ¿cómo era? Ya me voy. Adiós a don Amparo. Saluditos cordiales. Y pues, mi gente, ahora sí, en punto de las 2 de la tarde llega mi compañera, ¿cómo se llama? Susy Morales. Y por ahí, en punto de las 5 de la tarde, llega mi compañera Zaira Sua, con horitas disponibles por si la gustan patrocinar, pues ya se la saben, que andamos todos, toditos a la orden. Ya me voy, ahora sí, bye bye.

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0: Y esta vez estamos junto con nuestros amigos de Parranda, Duetazo.
1: Impostores de Nuevo León, de los temas viejitos pero sabrosones para todos ustedes. Llevo por nombre La Visa. Suéltala.

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Si venimos a trabajar y andamos con estas cosas. Lo que pasa es que estamos bien contentos esta noche de estar con todos ustedes. Raza bonita, gracias por acompañarnos. Mil disculpas a mis abuelos por mirarnos aquí empinando las botellas. Gracias por acompañarnos, mis abuelitos. Esta noche con nosotros nos sentimos bien contentísimos. De las grabaciones se llama El Amor Se Fue.

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Oli, oli, muy buenas tardes, saluditos cordiales por ahí para toda la racita que ya se encuentra sintonizando Radio San Chepe. Muy buenas tardes, mi racita, me presento Susy Morales, la China, por acá para andarlos acompañando en esta tardecita de sabadito, mi racita, feliz sábado 11 de julio del 2026, mi racita, y ya por acá de nueva cuenta, correteando la chuleta desde la bonita localidad de San José, el Tapanco, Río Verde, San Luis Potosí, transmitiendo por acá para las diferentes plataformas, MyTuner, Radio México, y por acá para Radio San Chepe, en vía Facebook. Muy buenas tardes, mi racita, espero que por ahí se le estén pasando de lo mejor, que estén teniendo una tardecita muy agradable, muy amena y muy bonita. Y pues por acá andamos, mi racita, para andarlos complaciendo. Traemos por acá horitas disponibles, mi racita, por ahí. Por si usted si quiere patrocinar, pues ya se la sabe, vaya mandando mensajito. Y pues por acá nos ponemos de acuerdo. Saluditos cordiales, mi racita, y nos vamos a ir con algo por acá de La Arrolladora, que dice Mi Segunda Vida.

Continuamos por acá con más temitas. Saluditos cordiales por ahí para toda la racita que nos sintoniza por acá por Radio San Chepe. Continuamos con más temitas, mi racita. Tenemos por acá barrita libre y más saluditos por ahí para que toda la racita se vaya reportando. Nos vamos con más temitas, mi racita. Y dice por acá de los farmers. La chianga. Ay, saluditos para toda la racita que anda en pura chinga en este sabadito. 2:22 de la tarde por acá por San José y por cabina de Radio San Chepe.

Continuamos por acá con más temitas. Saludos cordiales por ahí para toda la racita que sigue en sintonía de Radio San Chepe. Continuamos con más temitas, mi racita, y con más saluditos por acá para toda la racita que se vaya reportando. Mi racita, por ahí váyase reportando al número de Face, del Face, perdón. Por ahí en el Messenger no tengo servicio, por ahí para quien me esté mandando mensajito, por ahí no tengo por ahí la contraseña del Facebook, por ahí para entrar a Facebook, mi racita, pero por ahí váyanme mandando mensajito al número en WhatsApp 487-127-5046. Y pues por acá ahorita nos ponemos a mandarles saluditos, ¿verdad? Saludos cordiales por ahí para toda la racita. Feliz sabadito, mi racita, y por acá nos vamos a ir con algo más de los hermanos Rodríguez, que dice Pensando en Grande. Saluditos por ahí para toda la racita, los saluda la China. Y continuamos por acá con Barrita Libre, por ahí para que se vayan reportando al número en cabina. Saluditos.

Continuamos por acá con más temitas. Saludos cordiales por ahí para toda la racita que nos sigue sintonizando por Radio San Chepe. Continuamos por acá con más temitas y con más saluditos por ahí para que toda la racita se vaya reportando. Y mi racita, ¿qué creen? Que por acá el buen amigo Chirrín Rubio se acaba de reportar y dice: Chinita, chinita, váyanse con puras de Vicente Fernández, puras para vaciar botes, mi racita. Ay, saluditos. Y pues vamos a ir por acá con este temita que dice: ¿aún se acuerda de mí? Nos vamos a ir por acá con esa ahorita patrocinada, mi racita, por el buen amigo Chirrín Rubio. Saluditos también por acá para mi buen amigo Hugo Boss, hasta las Cataratas del Niágara, que dice: buenas.

tardes, Susi. Saludos desde Canadá. Saluditos por ahí para el buen amigo Hugo Boss. Saludos por acá para la racita de Dallas, Texas, por ahí para el barrio de las Calaveras. Nos vamos con

0: Continuamos por acá con más temitas. Saludos cordiales por ahí para toda la racita que nos sigue sintonizando por Radio San Chepe. Saludos por acá para mi buen amigo Chirrín Rubio, que por acá nos está patrocinando esto ahorita. Y por acá nos vamos a ir con este temita, mi racita, dice de Vicente Fernández. ¿Aún se acuerda de mí? Saluditos.
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Continuamos por acá con más temitas. Saludos cordiales por ahí para toda la racita que nos sigue sintonizando. Y dice, saludos, China, que el chirrín se le las toma y a usted le hacen daño. Ya sé. Saludos para usted, China. Saludos para Chirrín. Ay, con una Vicente Fernández. Miraron llorar un hombre. Va que va, mi buena amiga, mi chica de flores, chula hermosa. Saluditos y vámonos con esto. ¿Qué dice?

Continuamos por acá con más temitas. Saludos cordiales por ahí para toda la racita que nos sigue sintonizando. Saludos por acá para la buena amiga la Chía de Flores, que por acá nos está mandando un saludito y dice: saludos, China, que el chirrín se las toma y a usted le hacen daño. Saludos para usted, China, y saludos para el chirrín rubio. Ay, con la de Vicente Fernández. Miraron llorar un hombre. Ay, saluditos cordiales para el buen amigo chirrín rubio. Hasta Dallas, Texas, y por ahí para Houston.

Seguimos por acá con más temitas. Saludos cordiales por ahí para toda la racita que nos sigue sintonizando por acá por Radio San Chepe. Continuamos en barrita, mi racita. Tenemos puras rolitas de Vicente Fernández por ahí para que toda la racita se vaya reportando. Saluditos por acá por Radio San Chepe. Y nos vamos por acá con esto que dice: escuché las glucolondrinas.

Continuamos por acá con más temitas. Saludos cordiales por ahí para toda la racita que nos sigue sintonizando por Radio San Chepe. Continuamos por acá con más temitas de racita. Saluditos cordiales por ahí para toda la racita que sintoniza la radio más perrón. Y nos vamos a ir con este temita que dice: no me sé rajar. Saluditos cordiales, mi racita, y por acá continuamos con Barrita en Barrita. Tenemos al buen Vicente Fernández. Saluditos.

Continuamos por acá con más temitas, saluditos cordiales por ahí para toda la racita que nos sigue sintonizando y nos vamos con algo más de Vicente Fernández, mi racita, que dice: tu camino y el mío

Continuamos por acá con más temitas. Saludos cordiales por ahí para toda la racita que nos sigue sintonizando por Radio San Chepe. Continuamos por acá con más temitas, mi racita. Saluditos cordiales por ahí para toda la racita. Y nos vamos a ir con algo que dice con la misma tijera.

Continuamos por acá con más temitas. Saludos cordiales por ahí para toda la racita que nos sintoniza por acá por Radio San Chepe. Continuamos con más temitas, mi racita, y nos vamos a ir por acá con algo que dice La Ley del Monte. Saludos cordiales por acá para el buen amigo Chirrín Rubio, por ahí para el buen amigo, por acá para toda la racita que nos sigue sintonizando. Dice por acá, buenas tardes, saludos cordiales, saludos para la Chiva de Flores, si se puede, ponte una de Jenny Rivera, la Chacalosa, y por favor, saluditos. Y dice por acá Beto Hernández, saludos China, saludos. Dice por acá China, saludos para la Chiva de Flores, ahí para Beto Sánchez, hasta Houston, Texas, y saludos para toda la raza que está en sintonía de Radio San Chepe. Saludos China, saludos para el Chino Hernández, hasta Austin, Texas, y a toda su banda de plomeros, saluditos cordiales por ahí para toda esa racita. Continuamos por acá con más temitas, mi racita. En barrita tenemos al grupo por acá, a Vicente Fernández, y nos vamos a ir con esto que dice

Continuamos por acá con más temitas. Saludos cordiales por ahí para toda la racita que nos sigue sintonizando. Saludos por acá para el buen Chirrín Rubio, por ahí para la Chiave Flores, para el buen amigo Beto Sánchez, por ahí para la racita de Houston, Texas. Saludos también por ahí para el Chino Hernández hasta Austin, Texas, y por ahí para toda su racita de plomeros. Saluditos cordiales, mi racita. Saludos cordiales también por acá para el misterioso de Dallas, por ahí para Froilán Rubio, para el Memorio Rubio, por ahí para el Pelón Rubio. Y saludos por acá para el famoso Caracoles, por ahí el buen amigo Ángel Oviedo. Saluditos y nos vamos con esto que dice Volver, Volver. Saluditos. Pero como dicen...

Continuamos por acá con más temitas. Saludos cordiales por ahí para toda la racita que nos sigue sintonizando por Radio San Chepe. Continuamos con más temitas, mi racita. Saludos cordiales por acá para la amiga Francis, que por acá nos está solicitando un temite por ahí con permiso del patrocinador. Ahorita se lo vamos a echar, que dice la Chacalosa, por ahí con saludos para la buena amiga la Chiave Flores. Y dice por acá el buen amigo Beto Hernández, ay, saludos, ¿cómo está China? Muy bien, gracias a Dios, ustedes por ahí, saluditos, dice, un saludo para Beto Hernández y para toda la racita de Rosenberg, Texas, ahí con la canción de Laberinto en la barra. Ay, saluditos, mi racita, tenemos por acá en barrita puras rolitas de Vicente Fernández, por ahí para que se vaya reportando, vaya mandando mensajito y pues por ahí solicite el temita que más le guste. Nos vamos a ir con esto que dice Las Botas del Charro. Ay, saluditos para el buen amigo Chirrín Rubio, hasta Dallas, Texas. Saluditos por ahí para el barrio Las Calaveras. Y continuamos con más temitas, mis racitas. Somos Radio.

Continuamos por acá con más temitas. Saludos cordiales por ahí para toda la racita que nos sigue sintonizando por Radio San Chepe. Saluditos cordiales por acá para toda la racita que nos sintoniza por la radio más perrona. Y nos vamos con más temitas que dice que te vaya bonito. Saluditos cordiales por acá para el buen amigo Chirrín Rubio, por ahí para toda la racita que sintoniza Radio San Chepe. Continuamos con más temitas.

Continuamos por acá con más temitas. Saludos cordiales por ahí para toda la racita que nos sigue sintonizando por Radio San Chepe. Saludos cordiales por acá para el buen amigo Chirrín Rubio. Por ahí para toda la racita que nos sintoniza por acá por Radio San Chepe. Y por acá, por la radio más perrona, ¿verdad, mi racita? Ya se la sabe. Nos vamos a ir con esto, mi racita, que dice la ruleta del amor. Saludos cordiales por acá para el buen amigo Chirrín Rubio, por ahí para toda la racita que se sintoniza por acá por Radio San Chepe. Y me dice por acá la buena amiga Chili, un saludo, China. Buenas tardes, quisiera un saludo para el carnalillo hasta el cielo con la canción de Un Millón de Primaveras de Vicente Fernández. Va, qué bonitita se le echamos. Saluditos cordiales también por ahí para la buena amiga Andrea. Y nos vamos por acá con más temita, dice la ruleta del amor.

Continuamos por acá con más temitas. Saludos cordiales por ahí para toda la racita que nos sigue sintonizando por Radio San Chepe. Continuamos con más temitas, mi racita. Tenemos por acá Marrita, puras rolitas de Vicente Fernández por ahí para que toda la racita se vaya reportando. Saluditos cordiales, mi racita, y nos vamos a ir por acá con este temita que nos están solicitando. Y este saludito dice: China, buenas tardes, quisiera un saludo para el carnalillo hasta el cielo con la canción de Un Millón de Primaveras de Vicente Fernández. Saludos cordiales por acá para la buena amiga Shelly, por ahí para Andrea Orduño y por ahí para toda la racita que nos sintoniza.

Continuamos por acá con más temitas. Saludos cordiales por ahí para toda la racita que nos sigue sintonizando. Y nos vamos a ir con algo que dice Bohemio de Afición. Saludos cordiales por ahí para toda la racita que nos sigue.

Continuamos por acá con más temitas. Saludos cordiales por ahí para toda la racita que continúa en sintonía de Radio San Chepe. Saluditos cordiales por ahí para todos ustedes, mi racita. Y nos vamos a ir por acá con un temita que nos está solicitando. Por acá la buena amiga Francis dice, buenas tardes, China, saludos cordiales, saludos para la Chiave Flores. Y nos puedes poner una canción de Jenny Rivera, La Chacalosa. Ay, por favor, va, que va mi racita. Y dice por acá de la Jenny Rivera, otra más de la mochilita, mi racita.

Continuamos por acá con más temitas, saludos cordiales por ahí para toda la racita que nos sigue sintonizando por Radio San Chepe. Saludos cordiales por ahí para toda la racita y dice, China, vámonos con puras de Vicente Fernández y Laberinto por ahí para la hora que sigue, va, que va. Saluditos, nos vamos a ir por acá con otro ahorita, mi racita, con puras de Vicente Fernández y del grupo Laberinto. Saludos cordiales por acá para el buen amigo Chirrín Rubio. Y continuamos por acá con más temitas y dice, si acaso...

Continuamos por acá con más temitas. Saludos cordiales por ahí para toda la racita que nos sigue sintonizando por Radio San Chepe. Saludos cordiales por acá para el buen amigo Chirrin Rubio, que por acá nos está patrocinando esta horita. Saluditos cordiales por ahí para toda la racita. Y nos vamos con más temitas, mi racita. Tenemos por acá en barrita al grupo Vicente, el grupo Laberinto, y por ahí para también tenemos en barrita a Vicente Fernández. Saludos cordiales, y por acá vamos a mandar ese saludito. Dice por acá, saludos para el buen Beto Hernández y toda la racita de Rosa en Berteja. Saludos también por acá para el buen amigo Beto Sánchez. Y nos vamos con este temita que dice

Continuamos por acá con más temitas. Saludos cordiales por ahí para toda la racita que nos sigue sintonizando por acá por Radio San Chepe. Saludos cordiales por acá para el buen amigo Chirrín Rubio, que nos está solicitando por acá puros temitas de Vicente Fernández y del grupo Laberinto. Saludos cordiales por ahí para toda la racita que nos sintoniza por Radio San Chepe, la radio más berrón. Y por acá continuamos con más temitas, mi racita. Nos vamos a ir con eso que dice el indio enamorado. Saludos.

Continuamos por acá con más temitas. Saludos cordiales por ahí para toda la racita que nos siga sintonizando por Radio San Chepe. Continuamos por acá con más temitas y nos vamos con esto que dice: no me hagas menos.

Continuamos por acá con más temitas. Saludos cordiales por ahí para toda la racita que nos sigue sintonizando. Y dice por acá de Vicente Fernández: ya me voy para siempre.

Continuamos por acá con más temitas. Saludos cordiales por ahí para toda la racita que nos sigue sintonizando por acá por Radio San Chepe. 3:43 de la tarde, mi racita. Y continuamos por acá con más temitas. Dice por acá la buena amiga la Chía de Flores China. Ay, por favor, la del laberinto. Cuánta amargura. Y saludos para la amiga Francis hasta Rosemer, Texas. Saluditos también por ahí para el buen amigo Chirrín Rubio, de parte de la Chía de Flores. Saludos también por acá para la amiga Francis, por ahí para la racita de Rosemer, Texas. Y continuamos con esto que dice Fanta.

Continuamos por acá con más temitas. Saludos cordiales por ahí para toda la racita que nos sigue sintonizando por Radio San Chepe. Continuamos por acá con más temitas. Saludos cordiales por ahí para toda la racita. Y nos vamos con esto que dice: con una copa de vino.

Continuamos por acá con más temitas. Saludos cordiales por ahí para toda la racita que nos sigue sintonizando. Y nos vamos a ir con algo de Laberinto, mi racita, que dice Zenón Torres. Saluditos por acá para el buen amigo Chirrín Rubio. Y dice por acá, hay China barra libre para todas las chicas malas. Saludos. Saludos cordiales por ahí para toda la racita que sintoniza Radio Sanchepi. Continuamos por acá con estos temitas, mi racita. Nos vamos a ir con Barrita Libre. Por ahí, saluditos.

Continuamos por acá con más temitas. Saludos cordiales por ahí para toda la racita que nos sigue sintonizando. Y dice por acá el buen amigo Chirrín Rubio: China, hay barra libre para todas las chicas malas. Saludos a las chicas malas. Saluditos cordiales por ahí para todas las chicas malas. Dice el buen amigo Chirrín Rubio. Nos vamos a ir con esto que dice: Borracho, te recuerdo. Y tómele porque se le calienta. Ay, saluditos a toda la racita que nos sintoniza por acá por Radio San Chepe. Continuamos con más temitas, mi racita. Los saluda la chica.

Continuamos por acá con más temitas. Saludos cordiales por ahí para toda la racita que nos sigue sintonizando por acá por Radio San Chepe. Saludos cordiales por acá para el buen amigo Chirrín Rubio hasta Dallas, Texas. Saluditos por ahí para el barrio Las Calavenas y nos vamos con eso.

Continuamos por acá con más temitas. Saludos cordiales por ahí para toda la racita que nos sigue sintonizando por Radio San Chepe. Continuamos con más temitas. Saluditos cordiales por ahí para toda la racita. Saludos cordiales por acá para el buen amigo Chirrín Rubio, que por acá nos está patrocinando estas dos horitas, mi racita. Y continuamos por acá con más temitas. Y dice por acá el buen amigo Chirrín Rubio que tenemos por acá barrita libre por ahí para que todas las chicas malas se vayan reportando. Saluditos y nos vamos con esto que dice: me voy muy

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1: Continuamos por acá con más temitas. Saludos cordiales por ahí para toda la racita que nos sigue sintonizando por Radio San Chepe. Saludos cordiales por acá para el buen amigo Chirrín Rubio, que por acá nos está patrocinando estas dos horitas, mi racita. Y continuamos por acá con más temitas. Dice por acá del laberinto, pónganme canciones tristes. Saludos cordiales por ahí para toda la racita que nos sintoniza.

Continuamos por acá con más temitas. Saludos cordiales por ahí para toda la racita que nos sigue sintonizando por Radio San Chepe. Continuamos con este temita del grupo Laberinto que dice La Coqueta. Saluditos cordiales por acá para el buen amigo Chirrín Rubio. Saluditos.

Continuamos por acá con más temitas, saludos cordiales por ahí para toda la racita que nos sigue sintonizando por acá por Radio San Chepe. Continuamos con más temitas, mi racita, saluditos cordiales por ahí para todos ustedes. Y continuamos con esto que dice la corita, saludos cordiales por ahí para toda la racita que sintoniza Radio San Chepe. Saludos cordiales por acá para el buen amigo Chirrín Rubio. Y nos vamos con esto del laberinto que dice la corita, saluditos.

Continuamos por acá con más temitas. Saludos cordiales por ahí para toda la racita que nos sigue sintonizando por Radio San Chepe. Continuamos por acá con más temitas y dice por acá el buen amigo Hugo Boss. Dice Susi, un saludo al patrocinador. Ay, saludos para Chirrín Rubio, dice, y a todos los que... Y a todos por ahí, ay, si me puedes complacer con la rola de Vicente Fernández, Estatua de Marfil, va que va, saluditos.

Continuamos por acá con más temitas. Saludos cordiales por acá para el buen amigo Chirrín Rubio. Saluditos cordiales por ahí para la amiga Francis, dice China. Ay, por favor, la canción de Angélica Galleros, El Último Trago. Y saludos para mi amiga Francis. Va, que va, ahorita se le chigamos.

Continuamos por acá con más temitas. Saludos cordiales por acá para toda la racita que nos sintoniza. Saludos por acá para la amiga Francis de parte de la buena amiga la Chiave Flores. Y nos vamos con el...

Continuamos por acá con más temitas. Saludos cordiales por ahí para toda la racita que nos sigue sintonizando por Radio San Chepe. Saludos y bendiciones. Hasta la próxima. Primero Dios, muchísimas gracias. Saluditos cordiales por acá para mi buen amigo Chirrín Rubio, que por acá me estuvo patrocinando esta ahorita. Saluditos cordiales por ahí para toda la racita que sintoniza Radio San Chepe. Saludos cordiales por acá para el buen amigo El Nambito, que también por acá se anda reportando por Radio San Chepe. Saluditos cordiales, mi racita. Continuamos con más temitas, con más saluditos. Y por acá con más saludos por ahí para toda la racita. Continuamos con este temita, dice el Perlón Merino. Perdón, Perlón Medino. Saluditos.

Continuamos por acá con más temitas. Saludos cordiales por ahí para toda la racita que nos sigue sintonizando por Radio San Chepe. Saluditos cordiales por ahí para el Niño de Oro, por ahí para toda la racita que nos sintoniza por Radio San Chepe. Continuamos con más temitas, mi racita. Saluditos cordiales por ahí para todos ustedes. Nos vamos con esto que dice el Águila Real. Saluditos.

0: Continuamos por acá con más temitas, saluditos cordiales por ahí para toda la racita que nos sintoniza por Radio San Chepe. Saludos cordiales por acá para mi buen amigo el Navito, que por acá me estuvo mandando un par de mensajitos, pero por ahí no los había podido escuchar, pero ya por acá se los vamos a mandar saluditos. Y dice...
1: La parte del Niño de Oro, que aquí estamos en Cleveland, Mississippi, aquí, el estado de Marigold. Chinita, se puede una cancioncita por ahí, que pues cumple años mañana, Chinita, pero hoy la estoy festejando también ahora. A lo mejor no como mañana, Chinita, se puede una cancioncita, ya sabes, una de violinazo por ahí si se puede. Y pura gente de Mes de Palo Blanco y con K, Arroyo Querétaro. Y aquí estamos, y se puede, Chinita, echando una cancioncita por ahí, la que sea, no hay pedo, Chinita. Pues están diciendo que si había horas disponibles, si no, no hay problema. O sea, la pesca, pero se puede, Chinita, una arbolita por ahí si se puede.
0: Continuamos por acá con más temitas, saluditos cordiales por acá para el buen amigo el Navito, que mañana estará de manteles largos. Saluditos cordiales por ahí para toda la racita, saludos por acá para mi buen amigo Chirrín Rubio, que el día de hoy por acá me estuvo patrocinando esto ahorita, y mi racita. Por acá ya me voy a pasar a retirar. Saludos cordiales por acá para mi buena amiga la Chili, por ahí para la niña Andrea, por ahí para el carnalito Angelito, saludos por ahí para la amiga Francis, por ahí para el Beto Hernández, por ahí para Beto Sánchez, por ahí para la Cheo Flores, saluditos por acá para el buen amigo Navito, mi racita, y pues el día de hoy yo me paso a retirar. Muchísimas gracias, mi racita, que tengan un excelente sabadito, y ya se la saben, mi racita, si toma no maneje, si maneja, maneja con precaución, pórtese bien, y pues también si se porta mal me invita. Saluditos cordiales, nos vemos el día de mañana lunes. Y pues mañana tengan un excelente dominguito familiar, mi racita, saluditos cordiales, los saludo a la China y nos vamos con este temita que dice de los amos, mi cumpleaños por ahí para festejar el buen cumpleaños del buen amigo Navito, saluditos por ahí para el Niño de Oro, saluditos cordiales también por acá para el buen Chirrín Rubio, que nos estuvo patrocinando estas dos horitas, saluditos y nos vemos el día lunes, por ahí que Diosito me los bendiga, la suerte me los persiga. Saluditos.
2: ¡Fuerte el aplauso para el cumpleañero!

Hola, hola, mi gente. Muy buenas tardes, muy buenas tardes. ¿Cómo están todos por ahí en este sábado? Un sábado muy, muy agradable, ¿verdad? Algo calorosito, bueno para las caguamas. Un sábado 11 de julio, muy bueno para las caguamas, para toda esa racita que ya está pisteando. Muy buen clima. Y por acá, pues ya saben, la chaparrita aquí en cabina los estará acompañando. Lo estaré acompañando un rato, una hora, no sé. A ver cómo está este asunto por acá. En cabina de Radio San Chepe, mi gente. Vamos a dar inicio con este bonito tema. Este bonito tema es del Potro de Sinaloa, la cama de piedra. Saluditos para toda la raza chingona que ya está en sintonía por acá en cabina de Radio San Chepe. Nos vamos con este bonito tema. Saluditos y una excelente tarde por acá de parte de la chaparrita Zaira Zúa. Vámonos, vámonos recio con este bonito tema.

0: Seguimos con más temitas, mi racita. Les recuerdo también por acá me llega un mensajito por acá a cabina. Por aquí traigo horitas disponibles, traigo una hora disponible por si sale algún animado o alguna animada por aquí con la chaparrita, ya saben, por aquí a la orden para hacer desorden. Por acá ya saben, manden su mensajito y por acá con gusto, con mucho gusto los atiende la chaparrita. Nos vamos con este bonito tema de los inquietos del norte, maldito, maldito amor. Vámonos recio con este bonito tema.
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2: Sí, nada más un poco nerviosa.
1: No te preocupes, todo va a salir muy bien.
2: Eso espero. 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

Seguimos con más temitas por aquí en cabina de Radio San Chepe. Nos vamos con este bonito tema. Saludos, saludos a esa racita que por acá ya está con su botella de caguama por acá en este barrio, en el barrio La Loma, el buen amigazo Michael. Y para toda esa racita que están por ahí con su caguama, nos vamos con este bonito tema de Chelino Sánchez, Los Chismes. Saluditos.

Vámonos, vámonos con más temitas. Vámonos con este bonito tema hasta el estado de Kentucky. Este bonito tema de los invasores de Nuevo León. Amor, amor a medias. Saluditos. Ya saben, mi racita por aquí. Hay ahorita disponible por si alguien gusta patrocinar por aquí. A la orden. Ya saben, para seguir haciendo más desorden. Aquí en cabina de Radio San Chepe, por acá su locutora, La Chaparrita. Vámonos, vámonos con este bonito tema. Amor, amor a medias.

Seguimos con más temitas por aquí en cabina de Radio San Chepe. Nos vamos con este bonito tema de los cadetes de Linares. Este bonito tema, Dimas de León, saluditos a toda la raza chingona que por allá está con su botella de caguama y su lata por allá de cerveza. Y también para los que están con su refresco, ¿verdad? Con un refresquito bien helado porque está el clima muy caluroso, muy bochornoso. Así es que está bueno para el tequila también, para todo está bueno. Hoy sábado, vámonos con este bonito tema. Dimas de León, cadetes de Linares.

Seguimos con más temitas por aquí en cabina de Radio San Chepe. Nos vamos con este bonito tema por acá de Vicente Fernández. Saludos al buen amigazo Chirrín Rubio. Chirrín Rubio, que son puros temas de los de su agrado, del buen amigazo, del señorón Vicente Fernández. Nos vamos con este bonito tema. Este bonito tema, Si Acaso Vuelves. Saluditos para toda la racita que está en sintonía por acá con la chaparrita, y saludos por allá a Marisol Nava, la tóxica, y al patrón Lalín Galván. Vámonos con este bonito tema.

Seguimos con más temitas. Vámonos con este bonito tema. Este bonito tema. Saludos al buen amigazo Beto Hernández. Vámonos con este bonito tema del Grupo Laberinto. El Profeta. Saluditos. Y saludos al buen amigazo Beto Sánchez y a Baldín, que por acá están en sintonía de Radio San Chepe. Vámonos con este bonito tema.

Vámonos, vámonos con más temitas. Por acá salió una animada por acá salió en cabina de Radio San Chepe. Vámonos con este bonito tema y ahorita nos ponemos de acuerdo a ver cómo va a estar el rollo con el pollo por acá en cabina con la chaparrita. Vámonos con este bonito tema de Pepe Tovar y los Chacales. Tres tiros, saluditos para toda la racita que está en sintonía. Y ya saben, para los que me quieren y para los que no me quieren también, de parte por acá de la chaparrita. Vámonos, vámonos recio con este bonito tema.

Seguimos con más temitas por aquí en cabina de Radio San Chepe. Nos vamos a ir con esta ahorita patrocinada por acá por La Madrina. Es barrita totalmente libre para que manden sus mejores temas, sus mejores temitas para toda la racita que está en sintonía. Ya saben, por acá en cabina los acompaña La Chaparrita para que manden sus mejores temitas para toda esa racita que ya está por ahí con su botella. Ya saben, con su botella de agua o con su caguama. Vámonos con este bonito tema de los originales de San Juan, El Aguacatero. Y saludos para mi cuñado El Cumbia Kings y mi hermana Rosa Zúa hasta el estado de la Florida. Vámonos con este bonito tema.

Vámonos, vámonos con más temitas. Vámonos con más temitas y con más saluditos. Hay saludos para la compañía del Marco Paul y para los tres potrillos que van llegando a Houston. Saluditos, qué bueno que ya van llegando por allá. Esperemos que lleguen con bien. Saluditos y saludo a toda la raza, a toda la racita chingona que por ahí andan correteando la chuleta. Al buen amigazo Beto Hernández, a Valdín, a Beto Sánchez, al buen amigazo Chirrín Rubio. ¿Dónde andan por ahí, hombre? ¿Dónde anda la buena amiga Chávez Flores? Vámonos con este bonito tema de la gitanilla. Banda El Recodo, saluditos. Y ya saben, por acá en cabina los acompaña la chaparrita. Saluditos.

Seguimos con más temitas. Saludos por ahí para la patrocinadora, la madrina. Vámonos con este bonito tema. Ah, déjenle recuerdo, ya saben, es barrita totalmente libre. Nos vamos con este bonito tema de José Alfredo Jiménez. Pa' todo el año, saluditos para toda la racita que está en sintonía. Teresa Sanchepa, el buen amigazo Beto Sánchez, por acá anda reportándose a cabina. Saluditos, nos vamos hasta dónde nos vamos, hasta el estado de Kentucky también con este bonito tema. Saludos para mi hermana Silvia Zúa y su esposo, su señor Alberto Reséndiz. Nos vamos hasta el estado de Kentucky con este bonito tema. Ya saben, por acá la chaparrita los está acompañando en cabina. Saludos.

Seguimos con más temitas por aquí en cabina de Radio San Chepe. Ya saben, porque esto es puro Radio San Chepe. Vámonos con este bonito tema. Dice el buen amigazo, ¿dónde está Beto Sánchez? Saludos para la Chave Flores. Y que están en sintonía de Radio San Chepe. Vámonos con este bonito tema, Suspiros de El Coyote y su banda Tierra Santa. Saluditos. Vámonos con este bonito tema y saludos a la patrocinadora, por acá, La Madrina.

Seguimos con más temitas. Vámonos con este bonito tema, hasta el barrio Las Calaveras. Bueno, hasta el barrio Las Calaveras, ¿verdad? Y parte por acá del barrio Guadalupe. Nos vamos con este bonito tema para el buen amigo Armando Torres y para el buen amigo el Chino, el Félix Hernández, mejor conocido como el Chino. Vámonos con este bonito tema de los viejones de Linares. Súbanle toda la música porque es sábado.

Seguimos con más temitas. Vámonos con este bonito tema. Saludos para la madrina con este bonito tema, patrocinadora de esta horita. Este bonito tema de los Indomables de Cedral. Ya se acabó el 24. Y si ya se acabó, hay que ir por más porque todavía es temprano. Apenas van a dar las 6. Así es que hay que sacar más. Más caguamas y más cheves. O una michelada. Vámonos a las micheladas. Vámonos a las micheladas, Marisol. Ay, pídale permiso al patrón y nos vamos. Nos vamos por una michelada y nos vamos por el 24.

Vámonos por más caguamas, ¿verdad? Vámonos con más temitas también. También ustedes por las caguamas y yo por acá con los temitas. Vámonos con este bonito tema, el Capitán Fantasma, para toda la racita que está por ahí con su caguama, con su caguamita en este sábado. Un sábado muy agradable, ¿verdad? Hasta a mí se me antojó la caguama. Vámonos con este bonito tema y después me voy con la por la caguama. Vámonos, recio.

Vámonos, vámonos con más temitas por acá en cabina de Radio San Chepe. Saludos al buen amigazo Beto Sánchez, que dice que por allá están en sintonía de Radio San Chepe, uno de nuestros seguidores día con día. Bueno, pues hay muchos seguidores que son de día a día y de noche también, ¿verdad? Porque luego ahí estamos también anoche escuchando Radio San Chepe con el patrón Lalín Galván. Vámonos con este bonito tema, el último cartucho. Y saludos por ahí para la patrocinadora de esta ahorita. Ya saben, tenemos barrita totalmente libre para que manden sus temitas por aquí con la chaparrita. Saludos al buen amigazo Beto Hernández, también al buen amigazo Hugo Voz de las Cataratas del Niágara. ¿A quién más? No, pues son muchísimos. Así es que, pues bueno, vámonos. Saludos al buen amigo Héctor Flores. Vámonos con este bonito tema. El último cartucho.

Seguimos con más temitas. Vámonos con este bonito tema. Este bonito tema por acá de Chito Cano, de los Cadetes de Linares. Hay que ponernos bien alegres. Hay que ponernos bien alegres en este sábado. Un sábado muy agradable. Saludos para el buen amigazo Valdín Dianas. Vámonos con este bonito tema de los Cadetes de Linares. Chito Cano.

Vámonos, vámonos, vámonos, ¿por qué? ¿Por las caguamas o por las canciones? Vámonos con este bonito tema por acá. Clave 7, saludos para el buen amigazo Michael, que por ahí está con su caguama. Saluditos, y al buen amigazo el Cristian, que por ahí está con la mega caguama. Vámonos con este bonito tema, y saludos para la patrocinadora. Por ahí la madrina, nos vamos con este bonito tema de los invasores de Nuevo León. Clave 7.

Vámonos, vámonos con este bonito tema por acá de los cadetes de Linares. Saludos para la patrocinadora por acá de esta horita, la madrina. Nos vamos con este bonito tema de Laurita Garza.

vámonos, vámonos con más temitas, vámonos con este bonito tema por ahí para mi futura suegra. Vámonos con este bonito tema de Cornelio Reina, a ver si está en sintonía por ahí mi suegra. Este bonito tema, me caí de la nube donde andaba.

Seguimos con más temitas. Vámonos con este bonito tema por acá de los cadetes de Linares. Entre hierba, polvo y plomo. Saluditos para toda la racita que está en sintonía. Ya saben, para los que me quieren y para los que no me quieren también. Vámonos, Recio, con este bonito tema. Saludos a la patrocinadora La Madrina.

Seguimos con más temitas por aquí en cabina de Radio San Chepe, ya saben, por acá con la chaparrita. Nos vamos con este bonito tema, nos lo está solicitando el buen amigazo Beto Hernández, dice, ay, si puedes, con la canción Lengua Suelta con Pepe Aguilar, hay para siete cabezas, a ver, sí, siete cabezas. Vámonos con este bonito tema y saludos a toda la racita y a la patrocinadora de esta ahorita. Vámonos, Recio, por acá ya casi andamos en la recta final. Vámonos con este bonito tema de Pepe Aguilar.

Vámonos, vámonos con este bonito tema por acá de quién más, uno de los que no fallan por acá en cabina de Radio San Chepe. Vámonos con este bonito tema, Medias Negras por acá de Grupo Innovaciones. Saludos para toda la racita que está en sintonía por acá con la chaparrita. Ya casi me ando yendo, ¿verdad? Ya casi me despido por acá de ustedes. Bueno, vámonos con este bonito tema, Medias Negras. Saluditos.

Seguimos con más temitas por acá, dice el buen amigazo Beto Hernández. Gracias, un saludo para Rodo Colunga. ¿Hasta dónde? Hasta el barrio pobre, ¿verdad? Vámonos con este bonito tema. Voy a afilar este bonito tema por acá de Vagón Chicano. La Dama, saluditos para toda la racita que está en sintonía de Radio San Chepe y saludos a la patrocinadora de esta horita. Por allá, La Madrina. Vámonos, Recio, con este bonito tema.